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tengan ustedes, pero muy buenos días, querida gente del departamento San Javier, gente amiga del nordeste argentino. Damos un comienzo a un programa más de Mega Litoraleño. Quien les habla, Milton Saucedo, lo acompañará con la mejor música del litoral. Así que si estás en San Javier, nos escucharán la 88.9. Y si estás en Alejandra y zonas aledañas y provincias vecinas, por supuesto, nos escuchás en la 90.9. Y acá en Román, zona vecina, paraje vecino, barrios de la localidad de Román, de la ciudad de Román. Así que nos escucha en la 88.9. Y en el mundo nos escucha www.lamegatv.román. La Mega Román TV, así se dice, .com. Ahí nos encontrás en internet. Así que damos comienzo a un programa más de Mega Litoraleño. 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

0: 10 minutos pasaron de la hora 7, seguimos. Te cuento que no te puedes comunicar con nosotros al 3482-646504 o al 675630. 3482-675630. Te comunicas con nosotros y pedir tu tema musical que querés escuchar. Así que empezábamos con unos chamamecitos y la música del el zorzal del chaqueño para decirnos. Para la amiga Griselda, que seguramente ya está en sintonía de la mega de su programa Mega Litoraleño. Seguimos con la mejor música, señor operador.
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música de Celevera pasando en el transcurso de la mañana. Miguel Torraleño, comunicate con nosotros al 3482-6465-04 o al 3482-675630. Así que te comunicas con nosotros y pedí tu tema musical que quieres escuchar. Así que si estás en Alejandra, nos escuchás en el 90.9 y si estás en San Javier y zonas vecinas, nos escuchás en la 88.9. 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
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Seguimos con la tandita publicitaria, señor operador.

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Ahí sí, donde la hora 7 seguimos con este programa mega litoraleño. Así que comunicate con nosotros al 3482-646504 o al 3482-675630 y pedí tu tema musical como ya lo pidió el amigo Pituni. Che, el amigo Pituni ahí en el barrio náutico acá quiere escuchar la música de Cristian Herrera. Así que vamos a dedicarle para él la música que está sonando de Cristian Herrera. Así que para el amigo Pituni,

Ahí están pasando la música solicitada por el amigo Tuni. 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

0: 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Sábado 18 de julio. Así que hoy se juega la semifinal del... por el segundo, no, por el tercer y cuarto puesto. Juega Francia e Inglaterra hoy a partir de las 4 de la tarde, che, a mirar. Y ya mañana se viene otra gran final de la Argentina en el Mundial de Fútbol. Así que para sufrir. Pero bueno, ya estamos acostumbrados, 3-4 partidos que para el infarto, pero se sobrevive. Para el amigo Marra Centurión, que estaba tomando mate, me dijo, che. Y para el amigo Sergio ahí Medina, Sergio Medina, así que fiel oyente de Mega Litoraleño, lo estamos saludando ahí, un abrazo grande. Para el amigo Cato Gauna también ahí, de ahí del barrio Luján. Barrio Lujano Pozocoche. Vamos a averiguar bien. Ahí estaba pidiendo ¿cómo era? Yacaré. ¿Cómo es Juan Yacaré? Juan Yacaré, vaya buscándome. Juan Yacaré, que quiere el amigo Cato. El amigo Cato. Y también después vamos a saludar a los otros amigos. El amigo Kelly Moni también, che, por ahí, siempre escucha. Así que Luchito Luciano también, fiel oyente de Mega Litoraleño, ahí tempranito cuando...
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0: Así nomás, tempranito cuando abra ahí su local para... Su local acá. Sintoniza a Mega Litoraleño, el amigo Lucho, che. Un abrazo grande también y un saludo para él.
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2: ¡Oh, Juan Yacaré!

mi ponchillo colorado, vaya preparándome, señor operador. Ahí nos estamos acordando que un amigo vino a pedir un tema, caché. Vamos a ir saludando también a los amigos, a la amiga, por supuesto, de los caseritos de la ABU, y la amiga Nelly, che, que se comunicó con nosotros. Buen día, un saludo a los caseritos de la ABU, tempranito haciendo patria. Ahí están todas las chicas, che, haciendo patria, la amiga Nelly y compañía, che. También un saludo grande para el amigo Zuligoy, che, para el amigo Rolly, que siempre me pide, acordate ahí lo de los chicos del taller, del taller de la Muni, ahí siempre escuchan, che. Un saludo grande también para ellos ahí, que están haciendo patria y sintonizando la mega, el mega litoraleño. Así que vamos con el siguiente tema musical, es ese que le dije, no lo largue todavía, que tiene que llegar a la casa el amigo, vamos a esperarlo. Lárgame un chaqueño, pico, o lo que tenga la mangatela, lárguelo nomás.

La música de Eric Claros para ahí, por allí, conociendo a este joven músico santiagueño. De ahí vamos, otro temita musical, ese el mismo. Parecido la voz de Cristian Herrera, tiene ahí al amigo, che, ahí que vamos. Este otro, este es Guzmán, de apellido. Vamos nomás, larguelo nomás que de gatera ahí. Vas preparándome la música, un chamamecito ahí, mi ponchillo colorado para el amigo ahí Rubén Pérez, que se acercó, che, el amigo Gachete andaba acá y quiere escuchar ese tema. Cuando diga, hermano, lo largamos nomás y que salga de gatera nomás.

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Seguimos dedicando en esta mañana 8 minutos. Pasaron de la hora 8. Para el amigo Caluche, para el amigo Calú, para el Cambá Pinto también. Cambá Pinto. Para el amigo Emma, del kiosco Emma ahí. El amigo Emma que quería que le dedique un tema. Para el amigo ahí Berchi también del flete.
Y pronto, pronto vamos a ir hablando con el amigo Damián Che por la Publi. Vamos a coordinar bien y nos está faltando unos arreglitos ahí. El amigo Damián Berch de las construcciones porcelanas. Vamos. Para el amigo también allá, Tita Medina, che. El amigo Tita. Tita Medina ahí en el barrio obrero. Para el amigo también Rubén Ledesma, también del barrio obrero ahí. Todo. Fieles oyentes de Mega Litoraleño, vamos a ir buscándole un buen chamamecito ahí que está sonando la música de. De Lázaro Caballero, che. Que ya pronto, pronto se viene el festival del Ibic. Ahí los pagos de él. Así que. Vamos, señor operador. Lárguelo de la tela que siga sonando nomás.

Patas, che, se comunicó con nosotros y quiere escuchar algo de los cuñados, la Payuguazú. Está sonando ahí, se lo largamos de la tierra nomás.

amigo Francisco Álvarez, con afecto te nombramos por las veces que contamos con vos y con tu familia. Por ser persona sencilla, siempre nos diste la mano. Por eso y por buen paisano del pago de Curuzú, con esta payegua azul,

0: noches a mí, acá te estás saludando con el colega Castañera, acá estamos, mandan para el Chicherí, para el Cid, para Chengo y para Leo Aquino, para darle el chamamé para Leo Aquino, a los cuantos amores en casa, Milton.
1: Ahí el amigo Chamí que quería dedicarle para Leo Aquino y todos sus amigos la música de los bohemios. Ah, la fibra, el amigo Dani, la fibra, che. No encuentro amor en casa.

Cuando suena una acordeona, ahí presente yo estaré, para decirle a los paisanos que así se baila el...

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40 minutos pasaron de la hora 8, seguimos dedicando temas en esta mañana para la amiga Nerina, che, el oyente de Mega Litoraleño que todos los sábados nos escucha. Así que para el amigo también Iván Quintana, el electricista ahí. 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Porque no solo de la radio se vive, también hay que hacer otra cosa para sobrevivir. El amigo Mario Velázquez. Se comunicó el amigo Mario Velázquez y quería algo de lo más estricto, che. Van buscando el tallarín. Para el amigo Nene Verón también. Ahí para

0: Bruja y su señora Fabiana, fieles oyentes también de Mega Litoraleño, ahí que están en su negocio, todo pan casero, pan, lo que busca tiene Fabiana ahí.
1: Tema nuevo 2019,
0: de los la música de los maestritos, Buscando el Tallarín.

Así pasaba la música de los vecinos, ¿no? Los vecinos están preparando para salir. Los maestritos, che, que iba dedicado para el amigo Velázquez. Así que seguimos. Hola, quiero escuchar algo de Luciano Pereyra, Tu Dolor, si puede ser, o Los Gracias, o un tema de los vecinos. De los dos, Luciano Pereyra, Tu Dolor, y Los Vecinos le vamos a dedicar para la amiga.

Música solicitada al 3482-646504. El chaqueño para vecino, sonando ahí para la amiga Griselda, che.

Así está pasando la música del Chaqueño Palavecino, música solicitada. Bueno, nosotros 56 minutos ya de la hora 8, vamos, nos estamos yendo. Esto fue Mega Litoraleño, quien les habló Milton Saucedo, en control estuvo Junior Mateo el de las Manos Mágicas. Así que Dios mediante será hasta el próximo sábado, cuando digamos aquí empieza un programa más Mega Litoraleño. Doña María Rosa, un botón basta de muestra y lo demás a la camisa. Si este programa le gustó, el del sábado será igual o mejor. Dios me lo bendiga, mi gente linda.

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0: coplas populares de mi chaco salteño Alfredo Rocas. ¡Buenas noches! El indio Lucio Rocas.
1: ¡Muchas gracias!

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Pará, pará. Una semana, amigo. Hola. Una semana, no vamos. Hola, amigo. Vení, vení, saludame vos también. Vos también. Vos también, vení. Hola, amigos, ¿cómo andas?

Mañana. Mañana. Nueva final del mundo. No escuché radio en toda la semana. Debe ser que Javi lo dijo en toda la semana, pero. Pero es así, minero. Una nueva final del mundo. Tengan ustedes muy buenos días. Escucha cómo estábamos, amigos. Acá todos felices, ¿no? Nos vimos las caras de nuevo. ¿Y el zorzal? ¿Dónde está el zorzal? ¿No vieron? Oh. Lucio, que me sale una mención de un taller en el programa los sábados. Ahí iba, por ese lado iba. ¿Cómo salí? ¿Cuánto cuesta mi taller? Dijo, no. Chequealo, mensaje.

0: Buen día, Lucio, Marco. Ya lo estaba extrañando. Pensé que hoy no había nacía tu programa, Lucio. Acá, escuchándolo de lunes a lunes, como siempre. Que tengan un buen fin de y vamos por la cuarta mañana.
1: Anula. Anulen toda la mufa posible, anúlenla.
2: Listo, buen día, Milton.
1: Escucha, Milton, bueno.
2: Allá me llama Mesito.
1: Epa. Abuelo.
2: Como bien,

No sé qué onda, qué le pasa al zorzal, que no. Pero mira qué lujo, mira qué placer, mira. Ah, me extraña, amigo, no. Los sábados sí o no, Carlín. Sentate por ahí, Carlín, por favor, te lo pido, Carlino. Vino con... Ey, vino... ¿Cuántas tenés? Pero tenés cantidad de pedidos.

0: que son un poquito más famosos que el fin de pasado. Algo bien estás haciendo, Sorsal querido. Tengan ustedes muy buenos días, a toda la gente. Y sí, estamos así. ¿Qué querías, amigo? Venimos de casi infartarnos con Egipto.
1: Vamos a ver mañana.
0: Le ganamos a los ingleses, Carlín. Le ganamos a los ingleses. Yo te voy a decir una cosa, Carlito querido. Para ganarle a los españoles, primero primero tuvimos que echar a los ingleses, sí, amigo. Sí, qué lindo verlo de nuevo, amigo. Mirá, no pasa nada. ¿Sí? Mañana. Dios es argentino, amigo. Dios es argentino. Si Dios no es argentino, Marquito, por lo menos el que hizo la cruz es argentino. Un argentino hay.
2: ¿Saben acá

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0: son cosas que suceden. Mira,
1: pero que rendona, Vaya.
0: Lucio, volviste, me dice por acá Alejandra. Hola, Ale. Así estamos, sentala ahí a

0: cuando vos quieras. De esta manera lo recibimos a él, al único, inigualable, el de la voz romántica, el de las ideas, el de las ideas que solo él tiene. Señores, con ustedes, invicto, Rincón Rojo, Silla Roja, el amigo Marquito.
1: ¿Cómo está Carlito? ¿Cómo está Lucio? ¿Cómo están la gente del otro lado? Vos sabés que está haciendo medio calor ya.
0: Sí.
1: Pero me están escribiendo la gente de San Javier. Dice, Lucio, lo estamos extrañando. Toda la semana lo que pasa es que el tipo...
0: ¿Qué está pasando, amigo?
1: Estuvo en el Mundial, no para la final.
0: Carlito, ¿de qué se ríe?
2: Mañana voy a ir en avión a ver a Argentina.
1: Carlos, ¿por qué te reí?
0: ¿De qué se ríe, amigo?
2: Vamos a ver a Scaloni. Yo me quiero sacar una foto con Scaloni.
1: Estamos la gente del otro lado, la gente de San Javier. De su colonia, Alejandra, la colonia Alejandra. Y venimos acá, Román, por supuesto que tenemos las colonias, los barrios, espectacular. A ver el DJ se está durmiendo. Esa porquería, a ver si cambiamos también una vez por todas. Ahí está, espectacular. ¿Cómo estamos hoy? ¿Cómo están la gente? Echó un poquito de calor.
0: Dios,
1: ¿cómo te estamos? ¿Cómo diciendo,
0: ¿cómo se hacen extrañar ustedes, muchachos?
1: Espectacular.
0: No. ¿Cómo se hacen extrañar?
1: Mirá que trabajamos junto con Carlos y
0: ni así.

0: duermo peor que la gallina, mi mamá.
1: No, se levantan temprano.
0: ¡Ah!
1: Sí, como los loros también.
0: Como no sé lo que pasa temprano, claro, Marquito.
2: Claro, sí.
0: ¡Escuchá!
2: ¡Chao, Maranga!
0: ¡Para!
2: ¡Maranga!
0: ¡Para! ¡Para! ¡Escuchá! ¡Escuchá!

0: Muchachos.
1: Muchachos.
0: Muchachos. Hoy.
2: Hoy. ¿Qué pasa
0: Francia hoy? E Inglaterra juegan por el

0: tengo un
1: amigo, deja ahí. De laburar un poco.
0: La verdad, ¿no? Que estoy laburando mucho.
1: Deja de
0: laburar. Fíjate que.
2: Amigo, buen día. Me alegro que estés en la radio, queríamos. Nos te escuchamos y. Dijimos que te fuiste a España a vivir, pero vete, parece que no.
0: Vete.
2: Ah, no, alégrate bien.
0: Pero la gente, ¿cómo? Qué impresionante, mirá. Dijeron que te habían visto de mochilero.
1: No.
0: Dicen que en Buenos Aires andaba en la cuneta durmiendo.
1: Era para el otro lado del mundial.
0: Nada que ver. Sí, dijo una pavita, una olla, dijo, estaba haciendo un guisito a la orilla de la ruta bajo un puente.
1: No.
0: Pero no puede llegar tan así, le digo, este hombre. Mano. Pero ve que es la gente, cómo es.
1: Te la creíste en un momento, te la creíste.
0: Seguí la mística, mi gracia.
3: Hermano querido.
0: Nada, viste, viene y te dice conocido, tipo amigo.
3: Tus hermosas canciones.
0: Tenés que tener cuidado con quién te juntás.
1: Ah.

0: agenda. Pienso que vamos a salir campeones, tenemos para salir campeones.
1: Sí, anula Mufa, anula Mufa.
0: Totalmente, totalmente. Como dijo Diego, tenemos los huevos bien puestos, así nomás.
2: Sí, sí, sí, Maradona dijo.
1: Maradona dijo eso, sí. Se juega con pelota.
0: Claro, totalmente. Huevo es lo mismo,
1: Sí, así que todo bien, amigos.
0: Sí,
1: bien,
0: totalmente.
1: Todo bien. Esta semana.
0: Sí, yo ¿cómo escuché la semana?
1: ¿Eh?
0: La semana pasada no escuché la mega.
1: ¿No?
0: Sí, me dijeron que bueno estaba.
1: Ah, sí.
0: Claro,
1: y ahí dijiste, no.
0: No escucho. Y bueno, ¿qué le vas a hacer? Gustos son gustos.
1: Es verdad. ¿Cómo anda la gente de Pollería Los Sueños? Aquí a vueltita de la radio nomás, frente al Consejo Municipal. No tengo voz.
0: ¿Qué? No, totalmente.
1: Tengo voz.
0: Ahí tiene de todo, Tiene alto pollo.
1: Ahora.
0: Alto, todo.
1: El gol de Enzo Fernández, amigo.
0: Fíjate vos cómo juega Messi, ¿no? La inteligencia que tiene. Empieza a mover, a abrir la defensa. Se da cuenta, dos pases del gol.
1: Espectacular. Lionel Messi, Marquito.
2: Enzo Fernández, lindo.
1: Epa.
2: Después Lautaro Martínez también.
1: Sí. Epa.
0: Bueno, ¿quién se la
1: Lautaro. Lautaro. Epa.
2: Lautaro Martínez. ¿Cómo está jugando?
1: Ese está loco,
2: La va a escoger mañana. Tiene que entrar, mirá.
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1: 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Nos están escuchando acá.
0: Chaloy recién pasé, me dijo, mirá que tenés los mejores chorizos acá.
1: Epa.
0: Dijo tripa. La vez que es lindo para una parrillada mientras mira el partido.
2: Todo lo que
0: espectacular.
3: Carlita, ahí mi amigo, y a Marco, que fui el locro. Bueno, me alegro que estén bien.
0: Dijo, tenés que tener una lupa para encontrar chorizo, Marco.
1: Nah.
0: Dijo,
1: ¿una lupa para qué?
0: Para encontrar chorizo, dijo. Pero del locro, por supuesto.
1: Ah, no, bueno, no sé.
0: También

0: 5.000 pesos, dice.
1: Y vos decís, papá, que están despiertos ahora.
0: Despierto, sí, ya es la tarde. Para ya es tarde, ya es la tarde, ya prácticamente es a las 5 de la mañana.
1: La gente de Infinita Belleza, Infinita Store, hola, Joa querida. La gente de Bar, Bar Costumbres Argentina,
0: también. Deja eso. Te hace babear, te hace babear, ¿qué te parece?
1: DJ, sí, buscale una que le guste a Carlito. Después de esta, una que le guste a Carlito.
0: Dale.
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0: Hola Nati, ¿cómo estás?
2: Si yo no te hacía feliz.
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1: ¿Cómo está mi... ¿Cómo está el DJ loco?
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1: Esa para

0: Aaron Masvita. Muchachos, no dicen buen día. Corazones.
1: Qué lindo.
0: Aaron Masvita. Llegaron Aaron los Masvita. Palos Santos en barra, te dicen.
1: Ah, ¿cómo se llama en barra?
0: Los pedacitos de palo. Pero Palo Santo, amigo.
1: Claro.
0: Para todas las malas vibras de mañana. Aaron Masvita. Andará Ana por ahí.
2: Buen día, Lucio, buen día, Marcos. ¿Cómo andan los chicos ahí? ¿Cómo está Carlito? Qué gusto escucharte, Lucio. Me habían dicho que te fuiste allá a Estados Unidos a... a mirar el mundial. Qué nivel el tipo. Te viniste de vuelta, ¿qué pasa? ¿Vas a transmitir en vivo ahí en la plaza mañana? Un abrazo grande, amigo Lucio. Un gusto, un placer escucharte, amigo. Un saludo ahí a todos los amigachos. Y bueno, feliz sábado para todos de parte de la gente de Kiosco Azul.
0: Marquito, ¿me puede decir por qué? Todo el mundo que me ve en la calle me dice, pero ¿volviste? ¿No estaba en el mundial?
1: ¿Volviste?
0: ¿De dónde sacaron pero que fui al mundial?
1: Según yo escuché unas versiones de acá, de la radio, no mames.
0: Le di para que viaje, dijo.
1: Que tenga un descanso, dijeron, ¿me entendés? Ajá. Bueno, dije yo, le dio, ¿viste? ¿Y quién le va a dar acá? La patronal, dije yo, ¿viste? Otro no. Dijo, para que se vaya, dijo. Y otra persona dijo, que vaya y no vuelva más.
0: Y
1: yo con Carlito, regresamos para que vuelva. Totalmente
0: el DJ está medio triste, como diciendo, no vamos a cobrar este...
1: No sé qué onda. No, le pedimos a San la muerte, los chicos.

0: Carlito,
1: la Copa del Mundo.
0: Mira lo que pide Carlito.
1: Yo la miro. Totalmente. La miraba anoche. El estadio cuando juega Argentina me gusta, anoche la miraron. ¿Qué estadio?
0: ¿Cuánto es y vos que pesa la del mundo, Carlito?
1: Tiene que pesar casi de 300 kilos.
0: ¡No! ¡300 kilos!
2: Pero con una mano la levanta Messi.
1: ¿Casi la pelota?
0: Sí.
1: ¿Tenés que bloquear?
0: ¿Sí?
2: Pero, no,
0: y vos decís que 300 kilos la del Copa del Mundo,
2: pero no, no puede ser si con una mano la levantaba.
0: A la mierda.
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4: A mí me habían contado, Lucio, que te había conseguido la visa a Dolzani, que te dio Dolzani a vos para que vayas al Mundial unos días y te vengas volando, por supuesto. Como ese tema que dice, venite volando. No. Grande, Lucio, vamos, Lucio, no todavía. Así, no mi así, amigo, no Lucio Mix.
3: Que lo vuelva a hacer otra vez.
0: Lo consiguió Dolzani.

0: día, escuchen esto, Mates, Ruta y FM La Amiga, saludo desde Las Varillas, Córdoba.
1: ¿Qué te parece?
0: Ah, excelente, amigos. Excelente, amigos. Saludo enorme para toda la gente ahí. Nos escribe desde Las Varillas, Córdoba, mirá, Marquito.
1: Vos, totalmente.
0: Hola, qué Marquitos. Hola, Carlitos. Hola, Lucio. Mañana, que ni me escriban.
1: Mañana. Totalmente, mañana estamos ocupados. Dime si tu nuevo
0: amor, algún... Mañana que ni me escriban, dice.
1: Totalmente. Y si no le
0: molesta, hola, Marcos. Somos finales.
1: Sí, totalmente. Sí.
0: Finalista. Eso poner somos finalistas. Otra final del mundo, Carlito.
2: Sí, otra final del mundo, Lucio.
0: Argentina le ganó la final a Brasil en el Maracaná, ganándole una Copa Libertadores. Esta Argentina le ganó la Libertadores, perdón, la Copa América. Ya América, me retaste una
2: América,
0: vez.
2: Sí. La Copa América le ganó a Brasil.
0: Después, claro, otra Copa América a Colombia, siendo la segunda más fuerte de claro, nuestro total. Continente. Le ganamos una finalísima a Italia, que Italia venía de ser campeón, claro, de la Eurocopa. España no quiso jugar la otra finalísima. Nos toca otra final ante España. Le hemos ganado la final a Francia. Le hemos ganado ahora la instancia a Inglaterra.
1: ¿Y ahora?
0: ¿Qué tenemos para pedirle a Messi?
1: Ya está. Espectacular, ya cumplió.
0: Hay gente que dice, no importa cuánto sale este fin de semana, ya está hecho.
1: Ya está hecho.

0: Y si el fútbol nos debe una más,
1: por ahí sí, que le vamos a pedir. Porque en esta, o sea, tienen para darnos. Tienen de sobra.
0: Y si el fútbol le debe otra, Messi.
1: Totalmente, pero te digo más, tienen con qué, ¿me entendés? Están muy bien. Y ponen lo que dijo Maradona.
0: Pelota, ¿eh? Hacele sonar.

0: Muchacho, después del Mundial, ajá, jugó Boca y anoche jugó River también.
1: Anoche viste que no le damos bolillo, yo ni sabía que iba a ver.
0: Lo que te iba a decir, Marquito, con todo respeto, vos sos de River y Carlito es de Boca. ¿Se enteraron ustedes que jugaba?
1: No, ni enterado.
0: Carlito, ¿vos lo sabías? ¿Sabías vos que jugaba?
1: Lo que pasa es que estábamos metidos...
0: El tema del Mundial.
1: El tema del Mundial.
0: Después...
1: ¿Te das cuenta que no le dieron bolilla prácticamente? Vos vi en las redes sociales, ¿viste? Antes del Mundial, cuando estaban jugando campeonato, por supuesto. Era todo eso, como ahora nadie, nada.
0: Marco, yo no, después del gol de Enzo Fernández, un colidio. Después del gol de Enzo Fernández, un ¿cómo es el delantero de Boca? La bestia Merentiel. No tenía ganas de mirar, amigo.
2: Perdió
0: San Lorenzo, amigo. No sé, contame, estaba de más perdido.
2: Por penales, perdió por penales.
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0: El Messi de Román es cachete. Y sí. Pues no lo digo, pero no lo estoy diciendo yo, amigo. Pero le estoy diciendo, amigo.
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0: Y encima desde Alejandra viene el mensaje. El Messi de Román es cachete, me dice el Marquito.
1: Totalmente de acuerdo,
4: Buen día, Marquito, Lucio, y ahora se agrega mi integrante Carlito. Un gusto escucharlo, un placer. Saludos a todos ustedes, que tengan un muy buen programa. Saludo a la audiencia.
0: No me digas.
4: Estaba asustado porque digo, a lo mejor la provincia de Santa Fe cambió el horario. Porque no los podía encontrar en la radio.
0: Amigo, escuchá.
4: Abrazo grande para todos
0: él,
4: ustedes.
0: Para Abel y para
1: el suegro, que es Rubén Andrada.
0: Dale.
1: Y la familia, para la familia entera, por
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0: Cantáselo, Carlin, que es para él.
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0: El Messi de Román.
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0: ¿Por qué? ¿Por qué?
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0: ¿Para quién, Manuel?
1: Para tu vecina que está cumpliendo años, te olvidaste, la Eli. La loca. La loca Eli.
0: Y te está no, está.
1: Me está escribiendo hoy en la madrugada, es que me está.
0: Ahí se estaba por dormir.
1: Claro, le digo, ¿cómo está? Feliz cumpleaños.
0: Se recibe así el cumple igual.
1: Gracias, totalmente. Así que para vos, Eli, que posiblemente esté durmiendo en tu sueño, que esté. Escucha.
0: Ah, vos la estás saludando en el
1: claro,
0: sueño.
1: En el sueño, sería. Totalmente.
0: Que le llegue por ahí.
1: Claro, por el sueño.
0: Ah. Dice por acá, Lucio, ¿volviste? Pensé que te pasó lo mismo que Flor Peña. Hoy te crees mujer. No lo puedes creer. Buen día, nos dice Katy por aquí.

0: Buen día. Y afuera las gallinas, te
1: dicen. ¿Qué onda? No sé qué
0: afuera
1: onda.
0: Las gallinas.
1: Entonces.
0: ¿No me digas que perdió ayer y quedó afuera? ¿Cómo se me emociona el...?
2: ¿Y qué va a ser? El fútbol,
0: pero
2: Marco,
0: mirá cómo entiende el amigo.
2: ¿Qué va a ser? Yo no sé. No puedo creer cómo perdió Aldo Civil y le puede ganar a River así.
1: ¿Cuánto le ganó?
2: 3-1.
0: ¡Oh!
1: Pero no estamos.
0: ¿Estás seguro, Cole? ¿Estás seguro?
2: Pasaron el noticiero hoy temprano, ajá, y miré. Oh. Llena la que... ¡Salta!
0: ¿Qué?
2: Todo de River. Yo dije, capaz, está lindo para ir a ver ese partido, dije yo.
0: ¿Y?
2: A Salta.
1: ¿Viste vos? No, que me tenés viste, que... tres le metieron. ¡Esa!
0: Está lindo para... ¿quién pudiera decir está lindo para ir para a Salta?
1: Ahí. Como vos y, te vas a venir.
0: Y va. ¿Quién pudiera ser Carlito?
2: Empanada salteña.
0: Cortada a cuchillo. Carne cortada a cuchillo,
2: hermoso
0: cubitos,
2: Salta,
0: chicos.
2: Tierra colorada como Misiones.
1: Y... Usted conoce todo.
2: Salta.
0: Que odia, amigo. Lo que odia, minero.
1: Sabe todo este.
2: Salta, es lindo, Salta. Montaña como Mendoza, San Luis, todo. Bariloche, todo.
0: Epa.
1: Conoce todo.
0: Yo no le voy a discutir, Carlito.

0: déjeme notarte un tema.
1: ¿Cómo, cómo? ¿Qué dice,
0: amigo? Al chofer que me cante un tema.
2: Escucha, está chorzales.
3: Bueno, bueno, bueno, debe ver.

0: ¿Cómo anda la gente de Kiosco Ema hola, amigo Chochi? Dice, acá está, mira, justo. Para echar a los españoles, primero tuvimos que echar a los ingleses. La historia es cíclica y vamos por la... Vamos a repetirla.
1: Otra vez de vuelta.
0: Para echar a los españoles, primero tuvimos que echar a los ingleses.
1: Ah, ya lo echamos los ingleses, ahora vamos
0: para jugar en la final contra los españoles, tuvimos que echar a los ingleses.
2: ¿Sabes que ellos...
0: ¿Se repite la historia, Marco, o no?
1: Totalmente.
0: ¿Se repite o no?
1: Tiene

0: ¿Está bien armado, Calito?
1: Sí.
0: Está calzado este. ¿Qué es eso, Marquito? ¿Qué tiene ahí? ¿Qué tiene?
2: A la guerra.
0: Pará, amigo, lo hubiese dejado en casa. ¿Qué tenés ahí?
3: ¡Eh! ¡Eh!
0: No tiene culata esa, bro.
3: Está igual que las motos de festejo, me meta tiro nomás.
0: Lo que debe ser la bujía ese.
3: No, totalmente.
0: Hola, Lucio, ¿cómo andás? Te extrañaba.
3: Mirá, qué espectacular.
0: Pero qué amor. Pero qué amor, por Dios. Che, tenemos que ponernos al día también, ¿eh?
3: Totalmente, hay que ponerse al día, sí.
0: Así estamos, mi gente. Hola, hola, Lucio. Dice, me habían dicho, y ahí me está, me habían dicho que te habías ido a ver el partido de Argentina.
3: Qué barro.
0: Y yo creí.
3: ¿Y por qué no?
0: Infarto me llevé yo ayer, que te vi en la calle y dije, ¿cómo así? Este no se había ido.
3: Capaz que el doble. Capaz que era el doble.
0: Por Dios, amigo, pero si ustedes le empiezan a creer.
3: A la
0: si
3: gente,
0: le,
3: totalmente. Claro,
0: no, si,
3: no.
0: Le, si le creen a Javi, amigo, no.
3: No, y Javi, ¿cómo te dio duro? No, tienen dólar, no sé cuánto. ¿Cuánto había pagado la entrada ya?
0: Ya eso me lo esperaba igual.
3: ¿De dónde sacó $7,000, dijo?
0: Yo me esperaba otras cosas, pero bueno, decir que me llevó.

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1: Vos sabés que vos llevas, por ejemplo, una chica lleva un vestido más o menos que le saca un poquitito, ¿me entendés? La mire nomás y le dice, andate y vení a buscarla entre un rato. No. Porque ya sabe, ya, ¿te das cuenta?
0: Tan buena, ¿eh?
1: Tipo viviente.
0: O sea, sí, sabe que es buena, pero tan buena.
1: Pero no, güey, así enseguida te dice, sí. Dejámelo nomás y vení a buscarla entre un rato, así nomás.
0: Muchachos, nos quedamos con un poco de música.
1: Dale.
0: Nos saludamos todos y... buen día, muchachos. Mientras los escucho acá en mi casa, estoy haciendo algo.
1: ¿Qué estás haciendo?
0: Se ve una moladora, un par de metros ahí.
1: Qué lindo,
0: ¿eh? Mi gente, la que se va aprendiendo recién, tengan ustedes muy buenos días. Un sábado más que vamos arrancando así. Y es sábado, Marquito.
1: Exactamente,
0: y estamos en la antesala de una nueva final.
1: Totalmente
0: del mundo. Campeones.
1: Yo lo miro solo.
2: Aquí comienza la diversión.
0: Campeones. Defensores del título. Buen día a todos.

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0: ¿Qué estamos por dedicar?
1: No, no, no, no. Acá para la chica de Mal Abrigo.
2: En Mal Abrigo.
1: Llame
2: Mariana.
1: Para Mariana, que le encanta como canta Carlito, dice Mariana, sí, de Mal Abrigo.
0: Bye,
1: ¿eh?
0: Bye.
1: También Tito Gauna, que es uno de los fans de él. Tito Gauna también, ¿qué te parece?
2: Que le dice cualquier pedido.
0: Cualquier pedido.
2: Si Mundo quiere, acá mi vecino quiere unos chamamé.
0: La carpeta de...
1: Claro, la carpeta, sí. Y Mundo Fernández quiere unos chamamé. Pero vamos a ver.

0: le ganó Argelia 3-0, a Austria 2-0, a Jordania 3-1, Cabo Verde 3-2, Egipto 3-2, Suiza 3-1 y a Inglaterra 2-1. Si sumamos todos los goles de la selección argentina, 3 más 2 más 3 más 3 más 3 más 3 más 2, dan un total de 19. Y si sumamos los goles que le hicieron a Argentina, 1 más 2 más 2 más 1 y más 1, dan un total de 7. 19-7. La fecha exacta en la que Argentina jugará la final de la Copa del Mundo.
1: Tenemos 19 goles a favores
2: y 7 en contra.
1: Y 7 en contra.
3: Ah, España.
1: ¿Cuándo? No.
3: Ay, mira.
1: No. No sé, no tengo ese dato. Pero, ¿qué pasa, Marquito?
2: ¿Qué?
1: 19 a favores, 7 en contra. Claro. ¿Qué fecha es mañana?
2: Y 19 del 7.
3: Claro.

0: Luca Primera.
1: Pero bien ahí el Sorsal.
0: Luca Primera.
1: ¿Qué categoría?
0: Luca Primera. Primera.
2: Me gusta esa porción.
1: Sorsal porque no hay otro igual. El que te va a ir a la mañana y que te puede cantar.
0: Traicionera.
1: Embutera. No sé, sí, sí, no, no, no, no, capaz que no va a hacer mal el aire.
3: Va a hacer mal.
1: No, no, vamos a hacer mal.
3: Mira. No te digo si está.
1: Porque se dio la primera de vuelta, pues.
0: Mira.
1: Qué voz, la voz más romántica de la
2: Señores, con ustedes, el Sorsal.

0: hace 3 días que no tomo para estar fresca mañana.
1: Mirá, qué espectacular. Mañana vamos a estar todo fresco.
0: Y hace 3 días fue el ya partido.
1: Pasó. Sí, sí.
0: Bueno, muchachos, cábalas para ver cábala. El partido mañana, Marquito.
1: ¿Qué cábala? Yo, la mía es encerrarme totalmente.
2: Ahí está. Sí, ahí está. Hay que encerrarse.
1: Y mirá solo. Y que no huele un mosquito ni una mosca.
0: Nada.
1: Agarra tiro.
0: No te gusta ningún ruido.
1: No me gusta nada.
2: No. Yo sufrí mucho con Inglaterra, me dijo mi mamá. Quédate quieto en la silla. Pero pará que estoy nervioso.
0: No podía.
2: Vos sabés que me dolía todo esto acá, no podía. Cuando perdieron a 0.
0: El pecho.
2: Ay, tenés que decir, no vamos a poder empatar, Lucho. ¡Gol! Cuando le pegó Juan Sus Fernández, tenés que ver.
0: Sí.
2: Mañana no es lo que va a hacer.
0: Cábalas para mañana. A la gente que está escuchando nos del tiene que mandar lado, cuál es la cábala de mañana.
1: ¿Qué es tu cábala? ¿Qué tenés? A ver, ¿qué es lo que haces siempre vos? Tu cábala, obvio, para que gane el Argentina.
0: Hola, chicos. La promesa del Mundial.
1: Ajá.
0: Si mañana Argentina sale campeón, empiezo el gimnasio todos los días.
1: No me digas. Qué espectacular.
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1: Está bien, está
0: promesas
1: bien.
0: De...
2: Son
0: promesas de...
2: Es una promesa.
1: Claro.
2: Claro, un gimnasio.
0: Pero hoy el tiempo... Dice por acá, Lucio, mañana ponen la pantalla para ir a mirar el Mundial y no.
1: No sé.
2: ¿A dónde?
0: Están preguntando si mañana ponen o no. La verdad que...
2: Otro lado pusieron una vuelta.
0: Sí, pero no se la jugaron
2: la otra
0: con
2: vez
0: nada.
2: Con Inglaterra.
0: No se la jugaron con nada otra vez.
1: No. Música hubo. Algo.
0: Porque fuimos.
1: Ah, porque fueron.
2: Claro.
1: Y bueno.
0: Y encima que llevamos la música, nos dijeron, no, acá no. Acá no, en la plaza de...
1: Sí, pública. Pues es para un rato funciona. Pero bueno, es así. Así es lo que hay.
0: ¿Qué decís vos, Marquito?
1: No, y bueno, pero es lo que hay.
2: Por ahí saben poner pantalla.
0: Sí, pero no acá en Roma.
2: No,
1: por ahí, en todos lados.
0: Acá, en todos lados.
1: Casi en todos lados, sí.
0: Nosotros
1: estamos atrasados 100 años por eso.
0: 3482-646504. ¿Cuál es la cábala para ver el partido mañana? Todos tienen una, ¿eh? Totalmente. Todos tienen una. No pueden decir que no porque todos tienen una. La cábala para ver el partido de mañana.
1: Y por ahí tenés también, y sí, bueno, sale campeón, vos tenés...
0: Esa es la promesa.
1: Esas son promesas. Yo si sale campeón, por Dios, que el lunes voy a agarrar una pala.

0: en cábala, sentado mirando el partido, sin camiseta, sin la camiseta. Vos sabés que te vas a cagar de risa. El partido pasó a la semi con Inglaterra.
1: Sí.
0: Perdíamos 1-0. No hacíamos nada. Me saqué la camiseta. Y es cosa creer o no creer. Me saqué la camiseta e hicimos 2 goles.
1: No, es gracia.
0: Y ni un partido me puse la camiseta. Ni uno. Me puse ese día contra Inglaterra y me la saqué y ganamos. Así que. Mañana sin camiseta. Mi bandera, por supuesto, colgada, pero sin camiseta.
2: Así como él está contando.
1: ¿Cómo es?
2: Contó, me dijo la Ceci, me dice Ceci, dijo, se sacó la camiseta, hizo un gol. Y le dijo a la mujer, sacate el pantalón corto también y va a hacer otro gol. Y se sacó el pantalón corto, dijo...

0: Hola chicos, ¿cómo están? Bendiciones. Mañana Argentina va a estar complicado, pero el resultado va a ser
1: a nuestro favor.
0: 1 a 0.
2: Está que esperas de mí.
0: ¿Qué? Por Dios.
1: Quizás con el tiempo lo
0: veo. ¿Qué me trajiste el viaje? Hermoso. Le digo, excuse me, porque lo vi en una película, ¿viste? Ajá. Yo no sé inglés.
1: ¿Qué es lo que quiere decir? Digo,
0: excuse me, please.
2: Yo no te quiero a ti.
0: Y me miraba loco, me decía, ¿este qué pasa? Digo, bueno. I'm from Argentina, no English.
1: ¿Pero qué quiere decir? Preguntar a Carlos,
0: Quería comer algo, amigo, quería comer algo y no sabía dónde ir. Porque tenía que viajar a otro lugar que era el lugar de la semifinal. Y yo me quedé del otro lado. ¿Me entendés? Había que viajar a Kansas.
1: Y le pedía, pedía para comer, le decía, Quingi, acá Quinga no hay.
3: Quinga no hay.
0: Le digo, carne, I'm from Argentina, carne. Me decía, la carne me gusta, le decía. Claro. Pero hablando mal. Él me dice,
1: ¿qué querés? Le dije,

0: Nosotras, escabio y mucho saumerio. Esa es la cábala de Mili, Emi y Gise. Y Grise, Saludos, saludos para Grise también. Grise, Emi y Mili. Te dice Marquito, nosotros, escabio y mucho saumerio. Tengo que llevarme un saumerio de Delia, Yo no sé si Delia estará escuchando, pero las dos veces nos salvó él. Dice, es cierto que te fuiste a ver el partido, estás chamullando. No, amigo. Nada más que bueno. Que hierro mata, no podemos venir. Que no, no sube, ¿viste?
1: Pero viste que vos te descubrieron enseguida, vos dijiste, no digan nada. Y el chabón, ¿qué dijo? Está mirando el mundial.
0: Y te juro que todos se estaban organizando para ir al lugar donde se iba a jugar la final mañana, pero sin entrada, afuera nomás.
1: Pantalla gigante.
0: Afuera. Empezó a llegar, ¿cómo se llama? Barra Bravas.
1: Y no pueden entrar.
0: Claro. Uno, porque no pueden por este tema de que son barra brava.
1: Claro, no pueden, no tienen autorización.
0: Como la restricción esta, restricción que tienen. No pueden entrar a los estadios.
1: Claro.
0: Pero están afuera, amigo.
1: Afuera.
0: Una verdadera locura. Sí. Es como una mini ciudad argentina.
1: Totalmente.
0: Una locura. Cumbia.
1: Miles de personas. Lo que pasa también que es muy caro. Están vendiendo a 10 mil pesos. Sí. A 10 mil pesos, a 10 mil dólares.
0: $10,000
2: Escucha, para entrar mañana.
0: $10,000 equivale, más o menos, puede ser más, puede ser menos. Equivale a unos 13, 14 millones de pesos argentinos.
1: Exactamente.
0: $10,000. Puede ser más, puede ser menos.
1: Claro.
0: Aproximadamente.
1: Pero a vos, perdón, que te diga, no quiero discutir con vos, pero a vos, ¿qué te hace si a vos te regalaron la entrada?
0: No, pero bueno.
1: Eso anda bien con las patronales.
0: Pero ahora estoy empeñado de acá 3 años.
1: Y bueno, dijo, después va a venir, dijo, y él lo dijo, bien, va a venir, va a tener que trabajar gratis, sí, ilustrarme las zapatillas.
0: Pero
1: ¿quién te saca los bailados?
0: Y ganar a los ingleses.
1: ¿Y quién te saca?

0: Hola, Lucio. Al final te viniste, no te quedaste para la final. Dice, va, no es para hacer volar los pájaros, ¿viste? Pero Javi toda la semana estuvo malo porque no le querés pagar la apuesta del tema del INDEC. Ah, entiendo. Es por la inflación. Yo le dije que para fines de agosto iba a haber cero.
1: Ah, menos.
0: Pero bueno, no sé si vamos a llegar a cero, pero me la jugué.
1: Pero ¿cuánto dice, está? Ay, ¿el 1%?
0: 1, sí, nada.
1: Claro.
0: Pero bueno, no sé si va a llegar a cero, pero mirá.
1: Sí, ojalá que sí, que baje las cosas.
0: El que tenga miedo a morir, que no nazca.
1: Claro, pero está todo bien. Está bien que baje la inflación. Sí, pero yo no entiendo por qué suben las cosas.
2: Sí, ahí está, Marco, ahí está.
0: Y volvió a subir las cosas.
1: Vete, y volvió a subir las cosas.
2: No,
0: si
2: podemos vivir así.
0: ¿Por qué? Si le preguntás por qué, no saben.
1: No saben. No, porque esto, porque lo otro, porque tenemos que esperar y estamos esperando mucho. Y el bolsillo no aguanta y el estómago se llena con
0: ¿Espera qué? ¿Espera qué?
1: Esperá, no tenemos, ya no es tiempo de esperar. Y el estómago no se llena. Escúchame. Y el estómago no se llena con agua,
0: ¿Y no?
1: El único agua que estoy gastando mucho para el locro 2.
0: Hola, Menchi. Gracias, Menchi, igualmente.
1: Gracias.
2: José Vélez, escucha.
0: Eso.
1: Escúchame, me dejás que diga algo con ese tema. Porque hoy están cumpliendo años unas amigas mías, que la Eli la loca, con todo respeto,
3: y parece que le decimos
1: Eli Marote, y también María acá, la vecina María Ricardi, muchos saludos, Mari, y que lo pases lindo. Y tengo una amiguita de hace muchos años, que la conozco de bebé, que hoy cumple 12 años, mirá vos, Lolita. Sé que por ahí no escuchás. Feliz cumpleaños. Sabes que te quiero un montón. Hacerle una torta a vos, Daniela. No seas pijotera.
0: Pregunta para vos, Marquito. ¿Estamos en tu carpeta o qué?
1: Estamos en mi carpeta. Exactamente.
0: Este es tu momento.
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0: Decíselo. ¿Cómo es?

0: especialmente para la gente de Alejandra, ¿eh? Un año más. Y suena esto para vos, Negrita.
1: Es el que hemos su tema.
2: No, empezó de Marco, no terminó.
0: Alejandra. De Alejandra, que dijiste que te grabemos, que te mandamos, bueno, con esta música, estas canciones para vos, Negrita.
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1: Que Pan Martín, que hermoso de
0: todo
1: ir. Pan Martín.
0: Estos, el beso todo fiel. Estos temas. Seguro que te va a gustar también para toda la gente de Alejandra, también ahí para Sofía, que anda de paseo en el campo. Seguro que Negrita está, seguro que Negrita está haciendo un pan casero, una torta como siempre. Entonces, desde acá, Román de la Mega, te deseo que tenga un buen día y que mañana ganemos y salgamos a disfrutar, ¿eh?

0: Si nos ponemos a pensar cuántas criaturas que están pasando hambre podríamos solucionar con toda la plata que se está ganando en el mundial. Empatía sobre todo, ¿no?
1: Y un puñado de argumentos justificando.
2: Este va dedicado para Mariana, la que me está escuchando acá en Mal Abrigo.
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3: Hola Lucio, hola Marquito. Amo los temas de Marco, dice por acá. Amo los temas de Marco, dice.
4: Amo qué barro, ¿no?
3: Los temas.
4: A veces digo de que las cosas no está todo terminado.
3: ¿Para qué le dijiste?
4: Que faltan muchas cosas por y camino por recorrer. No te entregues hoy. Cuando decí, no, pero yo ya no puedo más.
1: Si me quieres
4: ya,
1: matar
4: con esto, pero no.
2: Y te voy a para Tito Gauna.
4: No te detenga.
1: Has elegido otra manera.
4: Que siempre hay camino para recorrer y que sí, quizás hoy agarraste ese camino que te hizo mal, ese camino sin rumbo. Pero te digo más que podés cazar ese camino que limpitos, con mucha luz, sin tiniebla. Nunca te detenga en un camino, siempre
1: la
4: seguí.
1: Noche,
4: como dice Sandro, la noche puede ser fatal.
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4: La noche puede ser especial, por Dios, para vos. Hoy esta noche puede ser una noche tal vez que se te puede dar todo.
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4: Pero nunca te entregues, siempre para adelante.
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3: Está intratable hoy, está intratable, se sabe todo hoy.

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1: Pará, DJ, dale, amigo.
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1: Pará, DJ, dale, que sabes.

0: regaló.
1: Escucha.
0: Ah, pero.
1: De entras.
0: Se largó Marquinhos.
1: De entrate y quizás dijiste sí. Y hoy te arrepentiste y decís, ¿para qué dije sí? ¿Para qué me comprometí?
2: Ahí van.
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0: No.
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0: No.
2: Dirán.
0: Por Dios, qué buen tema.
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0: Cántenlo en casa, señora, dale.

0: la mente.
1: Un temón, señores, ahí va, escuchá.
0: Ahí va, fingiendo su alegría.
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0: Ahí va la que fue mía.
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0: Camino hacia el altar.
1: Y yo sé bien.
0: Yo sé

0: en enseñarle el amor. Fuiste su primer amor, Marquito, pero hoy te toca verla como camina en esa alfombra roja, camino hacia el altar con alguien que
1: realmente
0: que no sos vos.
1: Exactamente, que ella tenía preparado como un auxiliar.
0: No. Cuestiones de la vida, le tocó elegir otras
1: cosas, otro momento. Porque estaba quizás muy saturada esta vida.
0: Hola Marquitos, ¿qué tal? No, ese tema no. Me hace acordar y lloro.
1: No, me hace doler el pecho.
0: Me hace acordar y lloro.
1: ¿Sabes que ese tema lo cantaba perfectamente igual y quizá mejor? El tío de los chicos Grupo Lira. Mi amigo, Huguito Brusoni. Que seguro que está cantando ya en el cielo, ahí tiene una banda seguro. Loco de la música.
0: ¿Cómo están? Seguro que está. Muy buenos días a los tres.
1: Gracias, buenos días.
0: A raíz de ese tema,
1: ¿qué conociste?
0: Me hizo acordar de ese amor que tenía a los veintitantos. Y antes era más o menos normal querer casarte con esa persona.
1: Exactamente.
0: Teníamos jurado eso, me la iba a jugar con la familia. Hasta que fui hasta su casa a pedir su mano.
1: Tenía que pedir la mano.
0: Sus padres no me aceptaron.
1: Exactamente.
0: Un año y medio estuve sufriendo por ese amor. Un año y medio. Y un día la vi cruzar con otro.
1: No.
0: Fue el momento más doloroso de mi vida. Lucio, muy buenos días.
1: Pero mirá vos, la vio cruzar con otro, claro. Pero antes
0: El DJ también le tira los temas también, para DJ.
1: Antes los padres decidían lo que le convenía.
0: Marquito,
1: o no.
0: Ese momento fue el más triste de mi vida.
1: Pero totalmente. Y a veces no nos ven. Porque guardamos la tristeza adentro.
0: Para DJ,
1: para mí. Nos ven reír. Y la gente dice: qué feliz que es. Mirá cómo se ríe y todo. Pero.
0: Y si esa persona es feliz, yo también.
1: Pero ¿sabés lo que pasa? Que por dentro posiblemente estemos llorando. Pero no lo demostramos. A veces te encerrás en tu casa, en tu cuarto. Para que nadie te vea caer unas lágrimas. Solamente llora escondido. Y que me decís por ahí: no, pero el hombre no llora. Mentira. Mentira. Es un ser humano como la mujer.
0: Por Dios, DJ, por favor, amigo, que la gente está. Se está poniendo un poco sensible y todo el tema. Encima, cierra el mensaje. Cierra el mensaje diciendo: ese fue el momento más doloroso de mi vida.
1: Claro, fíjate, esta música me hace recordar 1000 años atrás y todavía lloro. Mirá, ¿cómo será?
0: DJ,
1: a mí me dura mucho el amor. Los desengaños me duran mucho. Por eso no quiero saber más nada. Basta.
2: Paloma.
0: Se armó el Sursale.
1: Escuchá.
3: Sí, Camilo. Callate, Marco, tenés menos romanticismo que un guiso mondongo.
1: Pero mirá que encima nosotros. Anda a pagarle lo que le debe a Lucho.
2: Liriero sabe que ahora.
0: Vamos a hacer.
2: Se viene en Palma.
0: Señores.
2: Palma.
0: Bueno, mi gente, recién vinieron hasta aquí, hasta los estudios de la radio, a traernos un juego de llaves. Tiene 3 llaves, doble paleta.
1: Exactamente, doble paleta.
0: Me dice, muchachos, lo encontramos allí en el Maradona, en la salida. Al lado del Maradona, me dice.
1: Alguien se sentó ahí y perdió la llave.
0: Y perdió la llave.
1: 3 llaves de puerta, se ve que de frente, doble paleta.
0: Un manojito de llave, 3 llaves, doble paleta.

Dame tu perfume de Mario Pereira para la fea de mi hermana que le gusta ese tema. Hola Marquito. Dice, hola Marquito, muy buenos días, qué placer escucharlo de nuevo.

un tema para Eli Marote, que está cumpliendo años. Que pase un lindo día. Te queremos mucho, dice por acá. Pasame un tema para el Purri y Leonela. Eli Purri. Para Eli Purri. Pasamos tema para Eli Purri y Leonela, que están cumpliendo años. Las compañeras de jugar a las cartas todas las tardes. Dice, momentos inolvidables, son unas cracks.

0: Dicen por acá. Dicen por acá. Hola. Que Carlos le dedique un tema cantado para Nidia Trulla, que mañana vuelve para Rosario. Ella mañana vuelve para Rosario.
1: Claro.
0: Y vos tenés que dedicarle un buen tema. No sé de qué tema, ¿qué decís vos? ¿Vos decilo? Tenemos que quedar bien.
1: De lo iracundo puede ser, porque él le sale bien lo iracundo.
0: Ah, él es fanático de lo...
1: Encima cantaba lo iracundo.
0: ¿Ah, sí?
1: Mientras lo busca el DJ. ¿Y vos con quién va a mirar el partido mañana? Escucha. Para Nidia Trulla.
0: Que mañana vuelve.
1: Que mañana vuelve.
0: Claro, escucha a Nidia.
2: Para Nidia Trulla.
1: A Rosario.
0: Escucha.
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3: Después le dije adiós.
0: Escucha, Nidia. Esto es impecable. Esto es para vos, Nidia. Escucha.

0: para ni dedicar a...
1: Qué, qué espectacular.
0: Impecable, amigo. Acá ¿cómo te puedes salir así nomás? Llena. Como si nada, vos, vos practicás el canto o así nomás, todo natural.
2: Por ahí lo practico, nomás. Lo practico.
0: Ah, practicá todavía.
2: Sí. Sí, sí. ¡Estamos listos! Tengo todo compa en mi casa y lo practico.
1: Claro, ¿qué no va a platicar la voz que tiene este loco? Pero ¿qué tal? Claro. ¡Eso!
0: Impecable.
3: Ahí en toda la semana en la radio, vos te fuiste a Estados Unidos a mirar el mundial.
0: ¿Y qué pasa?
3: Y la gente te quería cobrar lo que debes, parece, porque te fuiste al mundial y no pagaste. Ahora te dan quilombaro.
4: Mirá lo que nos estamos enterando, claro, en el mundial y en las cuentas.
0: Tengo, ahora tengo cuentas hasta 2000. No.

0: excuse me. Bizcochito de Gustavo.
1: Ajá, quemao, quemao te decían.
0: No.
1: Quemao, quemao.
0: No. Al chicharrón le decía, al chicharrón.

0: disco.
1: Hola. Hola, Marcos. Sí. Vos sabés que con mi suegro no sintonizábamos mucho. ¿Viste cómo es la relación a veces yerno-suegro?
2: Claro.
1: Y cuando me iba a casar me decía continuamente, no sabes lo que te lleva, no sabes lo que te lleva. Y yo creí que me llevaba la joya de la casa.
2: No, tu suegro sabía.
1: Hace 34 años de casado, muchacho, recién me di cuenta que no le caía bien al suegro, pero me quería ayudar.

0: Buen día, Marco. Buen día, Carlos. Pasen un saludo a Elías Paniagua, que hoy está cumpliendo años. Los deseos, su mamá Andrea Godoy. Dale, amigo Marco, pasá. Feliz cumpleaños.
1: Te quería cobrar.
2: Elías, amigo, feliz cumple. No creo que esté escuchando, pero no.
3: Capaz que sí. Compañera. Mirá vos, che. Un besito grande ahí, che, y feliz cumpleaños ahí para este chico, Que lo cumpla feliz, Carlitos.
4: Que lo cumpla feliz.
2: Che, acá al mate le falta la factura esa que hay en Kiosco Azul. Viste que tienen... Tienen las bandejitas con palmerita. Tienen las bandejitas con esa facturita, las mini facturitas con chocolate.
3: Totalmente esa. Todo bien surtido.
2: Bizcocho. Surtido. Media luna. Oy. El pan. ¿Cuánto tenés tendrá todo el pan? ¡Waldi!
3: ¿Cuánto tenés el pan?
2: ¡Waldi! ¿Cuánto tenés el pan y qué onda la factura por ahí, Waldi? ¿Qué precio tenés, Waldi? ¿Qué hay, Waldi?
3: Sí, a ver qué onda, qué pasó, la música ahí. DJ, fíjate lo que pisaste. Cuando te vas a levantar, fíjate de los cables.
2: Oh, a ver, te va a llegar un soplamoco. ¿Está bien, DJ? ¿Qué pasó, mío? ¿Estás bien?
3: Sí, que se lo
2: vos le das miedo,
3: ahí
2: mío.
3: Está. No.
2: Que o lo tiene... tenés cortito.
3: Pero que tiene

0: hijo de puta.
1: No, no, no, no, no, no. Creo que apareció la joya de la casa,
0: ¡Qué hijo de puta! Decirle que ese versito lo sé, de que nos casamos, que si está arrepentido, que tiene la puerta que se vaya, que no hay ningún drama. Decirle. ¡Qué bárbaro, Y así quiero llegar a los 35 años de casado.
1: ¿Sabés qué? Van a llegar y van a pasar. Van a llegar y van a pasar. Ya están destinados ya. ¿O no, Marquito?
2: Totalmente, ya está. Ya.
3: Espera. Ahí en toda la semana en la radio, vos te fuiste a Estados Unidos a mirar el mundial. Y la gente te quería cobrar lo que debes, parece, porque te fuiste al mundial y no pagaste. Ahora te dan quilombaros.

Pereira el perfume. Para el amigo Esteban ahí, que se lo dedica a su hermano. Dale, dale. Qué linda mañana, muchachos. Muy buenos días. Qué placer escucharlo de nuevo.

0: Gracias por tus palabras, Marquito, me vas a hacer llorar.
1: No, no me digas.
0: No te tenía tan romántico. Siempre fue un romántico. Yo lo conozco y siempre fue.

0: muchachos, bueno, anoche
1: sí, ¿qué pasó?
0: No cayó una gota en Román.
1: Totalmente no cayó.
0: Pero no podemos decir lo mismo de nuestros amigos de San Javier.
1: ¿Cayó gota o no?
0: En San Javier no solo cayeron gotas, amigo Marquito, sino que también cayeron tapiales, cayeron árboles. Cayó casi todo.
1: Todo, una tormenta.
0: Dice, esto es para ustedes, ¿eh? Claro. Fuerte tormenta en San Javier. Anoche esto, ¿eh? Bomberos voluntarios asistieron, voladuras de techo.
1: Totalmente.
0: Liberaron calles con docenas de árboles caídos.
1: Mirá vos.
0: Tapiales. Electricidad peligrosa. ¿Qué quiere decir electricidad peligrosa? Los cables, todo. Antenas dobladas como juguete.
2: Antenas. Fíjate de arriba tu cabeza.
3: Ahora tenés que ponerle hierro al tapial. Hierro.
1: Claro, no le pusieron hierro.
3: Claro. Al tapial. Ah, sí. Claro.
0: ¿Tiene
3: la calle un huracán eso?
0: Epa, claro, pará. Escuchen lo que acaba de decir. Lo que acaba de decir Carlito es importante.
1: ¿Por qué él sabe?
0: Es importante.
3: En huracán.
0: Escucha.
3: Yo conozco ese club. Van a tener que ponerle hierro. Todo hierro. Entonces, para que segure eso.
0: Vos decís.
1: Que no tenía hierro.
0: Vos decís que el tapial no tenía hierro.
1: No tenía hierro.
3: No.
1: No.
3: Para mí no.
1: Hay que ponerle.
3: Tiene que ponerle presidente de huracán.
1: Claro.
3: Ponele hierro. Asegura eso.
1: Están escuchando de San Javier.
3: Ponele hierro. Hierro.
1: Este tipo sabe.
3: Pero mirá cómo.
1: Él trabajó muchos años.
0: El tapial, cero fierro.
3: Hierro.
1: Hay que ponerle.
3: Larguísimo. Ladrillo con mezcla y alma.
0: Pero
3: asegúralo. Asegúralo. Esto no venga.
0: Pero es bravísimo Marquito.
1: Sabe, es bravo. Pero ¿qué te parece?
0: Muchacho, otra. Granizo.
1: Granizo,
0: como el tamaño de huevos de gallina en Colonia San José, dice por acá.
1: Totalmente. Impresionante la cantidad que da.
0: Granizo, huevo, granizo.
1: Granizo sería piedra. Como huevo de gallina.
3: Ay, vos buscás una taza, una vuelta con té, así para el dolor de cabeza.
0: Dicen que es bueno para el dolor de cabeza.
1: Para el soleo, diría.
0: Ah, mirá.
1: Para el que está soleado.
3: Vos te pones arriba la cabeza, mirá,
0: sí.
3: Te hace espectacular. Es un remedio espectacular.
0: Mirá.
3: Las piedras.
0: Entonces, vos agarrá el granizo.
1: Lo pones en una botella.
3: ¿Sí?
1: Se hace agua, ¿viste?
0: Claro.
1: Después no se ve la cabeza porque fuiste soleado. Te hace pañito. Así.
0: ¿Cómo? Vos sabés muchas cosas, Carlito.
1: ¿Sabés que yo cuando estuve cocinando el locro?
0: Sí, amigo.
1: Se me cayó un granizo.
3: ¿Sí?
1: Se llenó la olla de agua.
0: Por el granizo era. Claro, era todo.
1: Claro, todo por el granizo.
0: Escuchate esta. Colonia San José queda a unos 20 kilómetros de la ciudad de San Javier. En San Javier no llegaron las piedras. Cayeron a 20 kilómetros de ahí, de distancia de San Javier.
1: Claro.
0: Pero San Javier sufrió todos los vientos.
1: Sí. Se repartió. Todos los vientos fuertes.
3: Los árboles, todos. Claro. El tapial, todo, una lástima.
0: Qué loco, porque acá no...
1: Acá nada. Hubo...

0: Claro, por los postes de luz tienes el cemento.
1: Sí. ¿Qué estará pensando la gente mientras nos escucha?
0: No, no, esto es tan loco. Esto es tan loco. Pero ¿sabes qué? Por ahí dicen, no voy a poner más, voy a apagar la radio. Pero por ahí dicen, che, esto me saca una alegría y prendeme de vuelta otra vez. Y dijo la mamá de máquina, yo me iría, llevaría unas mandarinas y lo cagaría a mandarinazo y naranjazo. Pero después dijo, no veo la hora. No veo la hora que llega el sábado para escuchar esos locos.
1: Así que la cosa es así, amigo. A 20 kilómetros de San Javier,
0: piedra.
1: Cayó piedra
0: en San Javier, y la tormenta.
1: Un desastre, hizo, amigo.
0: Totalmente, porque estaba mirando las fotos que cayeron en los árboles.
1: Así como te está diciendo Marco.
0: Tremendo Marco. El cable caído, el tapial que hicimos de huracán también. Ya
2: verás que un día. Sí, tienes que ponerle hierro.
0: Vos sabés que los pibes estaban haciendo volar las pandorgas, las barriletas estaban haciendo volar los pandorgas. Por ahí pasaban las vacas. Pasaban las vacas, miraban por arriba, pasaban las vacas.
2: Pobre animal.
1: Las vacas.
0: Las vacas volando.
2: Pobre animal. ¿No?
3: Me tapa el román porque iba a doblar cantidad de antenas acá.
0: Yo me metí en la cama por la duda.
1: No, nosotros no tenemos nada que ver con la antena ahora, Marito.
0: No tenemos nada que ver.

0: Carlos, sí. El viento hizo volar las vacas. Fíjate que yo tengo unos amigos que fueron a la isla a pescar.
1: Sí.
0: Y algunas vacas cayeron adentro de la canoa.
1: Pero viste vos, pero que es, mira la
0: zona. Claro, era por el viento. Era el viento. Y
1: sin que ellos lo pidan.

0: mí. 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
2: ¿te acuerdas cuando jugamos al amigo invisible, Marco?
1: El amigo invisible. Como se jugaba antes.
0: ¿Cómo el amigo invisible?
2: Ponía paso cada uno y otro ponía otro.
1: ¿Cómo era?
2: Ponían un vaso.
3: La
2: feita
3: del baile me ha tocado.
2: Y así jugaba el amigo invisible.
0: Un vaso
2: y una caja. Vasos.
0: Eran cuatro vasos.
3: Sí.
0: Y ahí.
2: Y después ponían el otro. No, ponían,
1: claro, había, por ejemplo, vos armabas en tu casa el amigo invisible. En tu casa.
0: Muy lindo.
1: Y ponían todos los nombres lo que van a jugar.
0: Muy lindo.
1: ¿Me entendés? Después el papelito. Vos sacabas. ¿Me entendés? Por ejemplo, yo lo sacaba a Carlos.
0: Ajá.
1: Y Carlos no sabía que yo lo saqué.
0: Ajá.
1: A la tarde, por ejemplo, me iba, había una caja grande donde poníamos los regalos.
0: Claro,
1: poníamos
0: claro.
1: Por ejemplo, yo le ponía acá, te dejo esto de regalo, Carlos, porque, ay, Carlos, tus ojos me gustan.
0: Claro,
1: tu boca,
0: era.
1: Y Carlos por ahí leía eso y dice, será una chica, será un. Y era tremendo.
2: Sí.
1: ¿Me entendés? Y así sucesivamente. Era toda la semana se jugaba. Y los días viernes a la noche, que hay seguro.
0: Ajá.
1: Y se descubría todo. Y decía, Marco, pasa al frente. ¿A quién escribía vos?
0: Ah,
1: y vos. Decía, Carlitos, va. Yo pensé que era.
0: Y vos, yo pensé que era la.
1: Yo pensé que era una mina. Vos,
0: el amigo y
1: traba, me la
3: mirada para abajo.
1: Marco, bueno, ¿qué le va a hacer? Te tocaba.
0: Y ese se llama el amigo invisible.
2: El amigo invisible.
0: Mirá vos, amigo. ¿Pero qué?
2: Caja traían.
1: Por ahí sacaba, mira, ojo, que ahí vinieron varios noviecitos, salían,
0: ¿Ah, sí?
1: Porque por ahí te tocaba la chica que a vos te gustaba.

0: Hola, Marco y Carlito, buen día, ¿cómo andan? Acá lo estamos escuchando desde zona rural de San Francisco, provincia de Córdoba. Acá se largó, hará más o menos como 2 horas por ahí a llovizna y viento sur. Le manda llovizna, che. Pero todo bien, che, todo bien.
1: Bien, amigo, Córdoba está.
0: Saludos para todos mis amistades, conocidos ahí en Román, de mi pueblo. Va, ahora es ciudad, no es más pueblo. ¿Viste? Yo nomás digo pueblo porque cuando salí de allá era pueblo todavía.
1: Claro, totalmente.
0: Es una costumbre. Pero saludos para todas mis amistades de Romana. Y en especial a toda mi gente allá de mi querido barrio obrero.
2: Tito, para tu familia, mi primo Beto, que está.
3: ¿Sí? Dice Alberto Mendoza.
2: No.
3: Mendoza. Alberto Sánchez, perdón.
2: Sánchez, sí.
3: ¿Y es el que decía entonces?
2: Claro, mi primo.
3: Mándale saludos,
2: claro,
3: por favor, que nos mandó un audio. Beto,
2: él siempre nos manda audio. Es que me estaba contando la cantidad de cosas que hay, como el avestruz, ¿cómo se dice?
3: Sí.

0: Está puestero, ¿me entendés?
1: Mirá que no, el animal autóctono de Córdoba es el burro.
0: Escúchame, eso es lo que me estaba contando Beto, que es algo raro en esa parte donde está ahí. O sea, se ve luz de noche. ¿Te das cuenta? Se ve luz de noche. Pero ahí es todo monte, me dijo.
2: Mira, mira, mira.
0: Fíjate que ahí están los ñandú, que miden 2 metros.
3: ¡Oh, sí! ¡Ay,
0: papá! No, mucho más. Un huevo pesó casi 100 kilos.
1: ¡No!
2: ¡Ay, Dios! ¡No,
0: cortaron
1: escuchando
0: no,
1: no, no puede ser.
0: Que las para terminar un huevo para comer.
2: Ay, mira lo que es.
0: Es huevo. Es raro ahí. Guarda que no venga del espacio.
1: ¿Qué huevo, Carlito?
2: ¿En serio qué huevo?
1: ¿Qué huevo?
0: Ahí son ponen tremendos huevos.
1: 3 meses para comer un huevo.
0: Sí.
2: 3 meses para comer un huevo.
1: Nah.
0: Fíjate, los ñandú se suben.
1: ¿Estará mintiendo este Carlito?
0: Los ñandú se suben.
2: Sí, los ñandú sí.
0: Viste, y vuelan. Viste, allá en esa parte sí.
2: Sí.
1: Carlito, ¿vos estás seguro? ¿Vos le estás avalando a este señor que los avestruces vuelan?
0: Escuchá.
1: ¿Vos le estás avalando que el avestruz

0: para la cajera, todo.
1: ¡Epa!
0: ¡Todo! Por los muchachos, ¿cómo, todo. ¿Cómo, los carniceros, para la cajera, los carniceros. Corral, todo.
1: Pero vos estás loco, Carlito.
0: Yo le dedico a ellos.
1: Hoy viniste suelto, Carlito.

0: Para mi hermano Elías, que hoy está cumpliendo años, dale, que la pase lindo. Y mi amiga Eli Marote también, que hoy está cumpliendo años. Dale. Saludos míos de Sheila, Tiago y Mirko.
1: Ahí están los saludos, amigos. Feliz cumpleaños. Yo creo que la cumpleañera está durmiendo.
2: No, la cumpleañera hasta anoche, no, hasta caos. La madrugada estuvo como mensajito.
1: Muy buenos días para los tres, tenían tan amable de complacerme con el tema de Uriel Lozano. Tienes un 10. Acá para su fiel oyente de siempre que lo sintoniza mientras lava la ropa, dice por acá. ¿Cómo no escucharlos a ustedes si son re buena onda y me hacen reír?
2: Con mi negra, mira, gracias. Con los bolsillos vacíos. Me pone bien, y me llena bailar.
1: Che, ay, por acá dice, hola, buen día. Saludos a Carlos.
2: Ah.
1: Solo a vos, amigo, solo a vos. Hola, buen día. Saludo a Carlos.
2: Sí.
1: ¿Qué te parece, minero?
2: Sí.

0: ¿Cómo te promocionas un CD vivo?
1: Dice, hola Lucio, de verdad digo esto, de verdad digo esto, sigan así, aunque ustedes no crean con ustedes haciendo eso, hacen más llevadero el día y nos hacen entrar en un mundo irreal que sale de lo formal y nos hacen olvidar un poco de todos los problemas. De corazón les digo, no duden, sigan así, hermano.
2: Negro le gustan todas, él no tiene pretensión.
1: ¿Vamos bien, Marquito, entonces o no?
3: Espectacular.
1: Gracias, gracias, pa.
2: Sabidos que no perdonan,
4: mira que hoy también lo dejamos fuera Inglaterra. Hoy fue a los Pumas y contra Inglaterra.
1: ¿Ah, sí?
4: Otra vez lo mejor fuera.
1: Mirá vos, amigo. Hoy juegan los Pumas contra Inglaterra también. Mirá vos.

0: mirar el partido, quizá compartir algo fresco, algo si hace calor o algo así.
1: Y te felicito.
0: Para que no esté tan solo. Por eso te digo, Carlos, ¿qué vas a hacer mañana vos, Carlos? Yo estoy solo, Carlos. Si querés ir conmigo a mirar el partido a mi casa, te... ¿Cómo para sufrir? ¿Cómo que sufrir? Si querés ir a mi casa, ¿tendré bocadito dulce? ¿Tendré gaseosa, algo de porrón? Andá y... escúchame, andate si querés a casa y estar solo. Yo también estoy solo. Vamos a divertirnos, no, vamos a mirar el partido, vamos a abrazarnos.
2: Yo voy a hacer para sufrir en mi casa, no voy a poder comer nada.
0: Por eso te digo, yo estoy solo también.
3: Vos lo estás invitando a comer y él no va a poder comer mañana.
0: Pero,
2: escúchame, estoy nervioso, ya quiero que gane la Copa del Mundo Argentina. Y la traiga la AFA.
0: Carlos, te compraré bocaditos dulces, cerveza... Y lo vemos abrazaditos los dos festejando el triunfo, gracias a Dios.
3: Comiendo tutuca.
0: Y dale, dale.
2: Comiendo tutuca. Palito salado en todo.
0: Total, vamos a probar los sillones nuevos que tengo que comprar.
2: ¡Ay, comprate unos sillones!
0: Sillones nuevos. Pero no, es uno nomás. Total, nos sentamos ratito cada uno.
4: Giving residents the illusion.
3: ¿Qué es eso?
4: Collapse, a powerful...
3: ¿Qué es eso, DJ? ¿Qué
0: miércoles?
3: ¿Qué pasó? Ah, un video. Mira. Le mandaron un video.
5: Ey, el otro día en la caravana lo vi ahí en la plaza al Zorzal abrazado con una nena extraña, nomás te digo. No alcancé de quién era la nena extraña, pero era una nena extraña. Me ha enamorado de ese pesar de
2: ¿qué viste vos? Yo no estuve. Mañana capaz que me vaya.
3: No.
0: Con una nena, dijo.
3: Con una nena extraña.
2: Pero mira que me vio a mi hijo.
0: Pero
2: no
0: viste, viste no que la gente...
3: Amigo, te confundiste.
2: No, te confundiste. Te confundiste.
5: Claro.
0: ¿Dónde te filmaron?
3: Te captaron las cámaras.
2: No. Está perdido. Está perdido.
3: Está perdido.
2: Mañana sí voy ahí.

0: Hola, buen día, Lucio, Marco y Carlito. ¿Cómo están? Te pregunto si mañana hay colectivo por el tema del Mundial. Sí, tiene que haber todo normal nomás. O sea, es normal, digo, mañana es domingo, normal de los días domingo.
1: Quiero saber.
2: El lunes que es feriado.
0: Buena pregunta, ¿eh?
2: ¿Vos sabés qué dijeron?
0: No, porque es Día del Amigo nomás.
2: No, es porque da feriado si llega a salir campeón Argentina.
3: Quiero saber en dónde está.
0: Asueto. No lo sé, amigo. Viste que estaba desinformado, no escuché radio.
2: Dijeron, pero yo no estoy de acuerdo, yo voy a ir a trabajar igual. Como siempre, yo no tengo feriado.
0: O sea que vos me contás para decir que no te vas a tomar el...
2: Pero como siempre, yo...

0: Salud, un feliz cumple para mi hermano Elías, que esta noche festejamos. Saludos a su hermana Juli, su sobrino Mirko, Sheila y Tiago.
1: Hola Mix, le podés mandar un saludito para Eliana, que hoy está cumpliendo años de parte de los amigos. Y se ponele la marcha romanera para que no se olvide del clásico. Pasalo, dale, gracias, aguante la cumpleañera, te quiero mucho, loca.
2: Con otra mujer.
3: Dale, para la cumpleañera, entonces. Sí. Como dije, ahí están cumpliendo muchas personitas, sí, años, ¿eh? Para Lolita, mi amiga que está cumpliendo 12 añitos, un besito grande, un abrazo, que la pase lindo. Daniela, ya te levantás y le haces la torta a Lolita, ¿eh? Dale.
1: ¿Qué?
3: Tenemos a la vecina,
1: claro.
3: A la María del Cardi, que está cumpliendo también.
1: No me digas,
3: sí, está cumpliendo años también. Totalmente, ¿me entendés? Sí, seguro.

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1: Hoy no, nada.
0: Escuchate, escuchate esto, amigo.
1: Quiero ir a comprar comida hecha.
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1: 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Mirá, lechuga quiere comer.
2: Cosa liviana, hoy hace calor. Hoy hace calor.
0: ¿Qué comerías hoy, Carlito?
2: Yo tengo ganas de comer costeleta.
1: Mirá vos.
2: Con una marinera.
1: Mirá vos.
2: Y una chicoria.
1: Una pasta.
2: Una pasta. Mira, cosa liviana.
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1: 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Como vos.
0: ¿Sabe?
1: Como vos.
0: Marco sabe.
1: Chama, vale. Se habré plantado, se habrá enterrado la batata, Carlos, vos también en la batata.
2: ¿Cómo?
1: En la batata. ¿Juntaste o no?
2: Claro, pues. Yo sabía juntar batata, pero ¿viste? Pesado. ¿Sí? Tiene que alzar la bolsa acá arriba.
0: Tremenda batata.
2: Tiene que hacer como Marco levantó el oso, así.
0: ¡Mirá! ¿Cómo se tiene de ejemplo, viste? El ejemplo de fuerza para Carlito es Marco contra el oso. Hola, le puedes saludar a la vecina Eli también, que hoy está cumpliendo años. La Cody

0: Pasamos un tema de Mario Pereyra, esos temas que te dan sed, dice Nati por acá.
1: ¡Hola, miércoles! Dale, dale, hay que...
2: ¿Es Mario Pereyra?
1: Si sigue así, hay que empezar a poner frase hielo, ¿eh?
3: ¡Háblame fine!
1: Sí, bien fresco.
0: Pero pará, porque dicen que estos días como que dan lluvia y después viene el frío.
1: El frío otra vez. Pues, ¿sabes que a mí no me gusta mucho el frío?
0: ¿No?
1: No.
0: Pasa que vos tenés aire.
1: ¿Qué tiene que ver? Salí de tu casa y te morí.
4: Marco, ¿qué es un modo del zorzal? Oye, estás loco. ¿El calor es?
2: Estamos con toda la fuerza.
0: Claro.
2: Argentina va a salir campeón. Mañana va a traer la Copa al Mundo a la AFA.
1: Totalmente.
2: Por eso, estamos con todo hoy.
0: Está con todo hoy el amigo. ¿Por qué, amigo?
2: Porque sale Argentina el campeón mañana del mundo. Y lo va a hacer gol Lautaro Martínez y Messi.
0: Mira que la final mañana, Carlito.
2: Sí, mañana la final.
0: No es cualquier partido.
1: ¿Te das cuenta?
5: Señores, bienvenidos.
0: Así que Lautaro Martínez
1: tenemos...
2: y Messi.
0: Y bueno,
1: vamos a grabar. Vamos a grabar.
0: Yo elijo creer, Marquito.
1: Vamos a grabar.

0: Vamos a lo de Marco, que va de besito dulce. Bocadito dulce, dijo.
1: Así que en lo de Marco hay besitos dulces, dice.
2: Besitos dulces, bocadito dulce.
0: Vamos a lo de Marco, que va de besito dulce. Bocadito dulce, dijo.
2: Así que anda, Carlos, te sentís solo. No haces llorar, Carlos, porque vos no, nunca vas a mi casa.
1: Se emocionó.
2: Nunca va a mi casa. Anda, que yo estoy solo y vos estás solo. Y vamos sentando los dos ahí en el sofá que compré nuevito y vamos a mirar vivo.
3: Pero yo tengo que sufrir mañana en mi casa.
1: Sí, pero y aparte tu sillón es para una persona, ¿no?
2: Pero y nos sentamos un ratito cada uno.
3: No, yo lo voy a reventar todos esos sillones. Y nos llevamos a la playa a tomar sol ahí. Las negras saben cómo me van a querer, me van a poner.
1: ¿Cómo que lo va a reventar?

0: El lunes es nuestro día, así que espero el regalito.
1: El día del amigo.
2: Claro, el día del amigo totalmente.
1: Fíjate, Marquito, ¿eh?
0: Amigo Marquito, el lunes es nuestro día, así que espero el regalito.
3: Y se burlaba de ti, ¿cuántas veces quería?
2: Obvio, yo también le pedo tus regalitos. ¿No?
1: Sí, porque todo vos nomás.
2: Claro, todo yo nomás.
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4: Hola Lucho y Marco, pasaron un lindo tema para mi nieto Elías, que hoy está cumpliendo año. Elías Pañagua, de parte de Chela. Y para él y Marote también. Los quiero mucho. Hola Lucho y Marco, pasaron un lindo tema para mi nieto Elías, que hoy está cumpliendo año.

0: Dice Lucio, ¿qué no va a querer ir a trabajar, Marco? Igual si es feriado, si descansa más en el trabajo que cuando está en la casa. Y tiene razón. No lo negaba el otro día. ¿Qué le voy a negar? ¿Qué te va a poner a
1: discutir? Me tendría que mi niña, amigo. Acuérdate de mí también, que soy tu amiga.
0: Epa.
1: Condicional.
0: Epa.

0: nos están escuchando.
1: Bueno,
0: ¿quién? El amigo Beco.
1: ¿Cómo que Entre Ríos?
0: Entre Ríos se juega, por ahí va a pasear también. Mira, él no se va a ver el mundial, pero también se toma sus vacaciones y se lo merece. Muy buena persona, siempre está, y estamos molestándolo nosotros a Beco, y él está siempre presente. Te manda mucho saludo a vos, a Carlito, a todos, así que disfrutá, amigo, mientras se pueda, disfruta.

0: Saludos chicos para el lunes, que va a ser el día de los amigos, y mañana salimos campeón, Luis.
1: ¡Epa!
0: Así no.
1: ¿Qué pasa, amigo?
0: Y nos pone a trabajar. Cuenta que estoy con un pullover en la garganta. No. La muela.
1: Che, por Dios. Este, acá el que mandó el audio, le decimos, Doctor Chapatín.
2: Doctor Chapatín.
1: Con la bolsa para todos lados.
3: Hola. Ay, buenos días, ¿cómo andan?
1: Epa. Bueno,
2: va a ver qué onda.
1: Bueno, eso. Carlito, bueno, atención, Carlito.
2: Sí, porque eso.
1: Porque si es una, no es para mí.
3: Hola, buenos días, ¿cómo andan, mis amores? Buenos días.
4: Hola, mi Zorzal querido.
3: Hola, mi Zorzal querido, hermoso. ¡Feliz sábado! Y mañana ganamos, campeón. Vamos, Argentina y Marquito. Búscame en el auto, Marquito, para la caravana.
1: No sé, pero fíjate que por acá la estiró, escuchá, por acá.
3: Mi Zorzal querido.
1: Escuchá.
3: ¡Feliz sábado!
1: Epa. Está como que lo sufre.
2: Claro,
1: escuchá.
2: Totalmente.
1: Dice, hola, Zorzal, escuchá.
3: ¡Feliz sábado!
1: Pero Zorzal, ¿cómo la tenés? La tenés, ¿no? La sé, ídolo. Pero la sé llorado,
2: Pero te digo más, si yo voy a decir.
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1: No sé.
2: No.
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1: Más patria que nunca.
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0: Nunca pensó que la
1: fuerza para mañana, para si mañana que ganemos. Que tenemos, podamos disfrutar.
0: Dejo champaña, chocolate.
1: Otra copa más, a ver, dice Carlito.
2: Otra copa.
0: Para olvidar.
2: Trae la palapa y ya está.
0: Y que le rompa. Amor.
2: Y que quede para siempre. Y si no están ganando, la estamos ganando.
1: Y si no se puede, tenemos que estar feliz igual, porque a donde llegamos.
3: Se ha logrado
1: ya
3: todo.
1: Ya es mucho.
2: No, pero no vamos. No
3: está conforme. Carlito no está conforme, Marquito.
1: Carlito tiene mucha fe como yo.
2: Yo le tengo fe a Lautaro Martínez y a Messi.
1: Viste.
2: O Julián Álvarez.
0: Dejo champaña y chocolate.
3: Escuchó. ¿Cómo va a ser la pelota, amigo?
2: Gol.
0: Que le rompió su corazón.
3: El ruido de la.
1: Sí, vos sabés que nosotros hicimos una promesa con un amigo.
3: Epa.
1: Un amigo.
3: Si gana Argentina.
1: Si salimos campeón.
3: Ah.
1: No peluqueamos bien, tenemos peluca, nos pintamos los labios, nos ponemos una pollera, un tocito.
3: Ay, y a la caravana.
1: No, nos vamos a la ruta.
2: ¿Qué?
1: Yo ahí la compadre. Su
3: corazón, claro, porque ya empieza la caravana.
0: Su campo
3: entero. ¿De qué te parás? ¿De qué te reís, cariño? Pero,

0: y si sabe brasileño también el...
1: Gol de Lautaro y gol del Cuti Romero.
0: ¿Viste?
2: Yo lo conozco, este.
0: Uno de Lautaro Martínez y el otro del Cuti, mis amigos. Carlitos dice, gol de Lautaro Martínez y otro de Messi. No, lo digo para si claro, nos acordamos el sábado que viene.
1: Hola, me un tema de la caloneta.
0: Escuchamos.

0: en alguna cumbia siempre te escucho, María de Barrio Hospital.
1: ¿Cómo te gusta el chocolate? ¿Cómo te gusta el chocolate?
2: Fuera de broma, le estoy pegando.
3: Totalmente.
2: No hablo, pero le estoy pegando en medio de todos los partidos. Le estoy pegando.
3: Él es el que se saca la ropa.

0: que sí, amigo, ¿por qué no?
1: ¿Qué pasó?
0: ¿Cómo le podemos mandar mensaje a usted? Dice, pero me extraña, amigo, toda la vida.
2: Buenos días, ¿cómo andan, amigo? ¿Le podemos mandar mensaje a usted?
1: Porque el otro día medio lo torearon fijo el amigo,
0: No me diga.
1: No éramos nosotros.
0: No fuimos nosotros, amigo,
1: No, nada que ver. No sé, que andaba de la mano con alguien, no sé qué onda.
0: Ah, pero brajo.

0: Buena, Luz y Marco, qué lindo sería que pongan una pantalla en la plaza. Saludos, gana Argentina 3-1. Che, no se le cayó una idea, bueno.
1: Sí, pero bueno, no sé.
0: No se le cayó una idea.
2: ¿Con quién vas a jugar de noche cuando te despiertes?
0: ¿No? Vos sabés, por más que vos te sí, busques la...
1: Sí,
0: la...
1: vos sabés, te va a llevar tu equipo de madre, te va a millones.
0: 4 de la tarde.
1: Vos sabés, mira, tranquilo.
0: Y ya, festejá con todo el mundo ahí.
3: ¿En serio, lindo, que ponga, Sergio, una pantalla?
0: ¿Viste?
3: Vos sabés, llevamos el equipo mate, como decimos, Marco.
1: Claro,
3: y nos sentamos con el sillón.
0: Tienen hoy, todo el día... hoy todo el día para organizar y mañana al mediodía.
3: Pueden poner, pueden, ¿cierto?
0: Puede, ¿por qué no?
3: Sí, una pantalla.
0: Pero...
3: se sienta toda la gente. La doctora Martínez.
0: Pero parece que no va a pasar.
1: Parece que no.
0: No va a pasar.
1: Pero bueno, ¿qué le va a hacer? Es lo que hay.
0: Esto es así nomás. Es ¿qué, así me, bien. ¿Qué me pasaste? Ah.
1: Ahí te pasé, ahí de la foto de Carlito.
2: Donde yo dormí.
0: Escúchame. Enfriar. Se olvidaron una bici.
1: La voy a buscar.
0: La dejaron en el bicicletero. Una bici rosada, se la olvidaron enfriar, gente. Está estacionada afuera,
1: Ah, mira vos.
4: Bueno, sí, me veo equivocado. Quién hace los goles, pero el resultado está. Y creo que va a ser así como yo te lo estoy diciendo. Me lo estoy imaginando. Ya. A ver si me regalan algo después. No sean cerezos. No, para mí gusto, ¿sabes dónde tiene que estar la pantalla?
0: ¿Dónde, amigo?
4: Mañana. Qué lindo está el día lindo, por supuesto. Tenemos un camping en
0: el
4: anfiteatro.
0: El camping.
4: Que se están quejando la gente, que la plaza, que las motos. ¿Por qué no hacen en la camping? Tenemos un anfiteatro, una pantalla gigante, sí. Que todo el mundo mira ahí.
1: Mucha razón.
4: Y ni
1: mucha razón.
4: Se festeja en el camping. Tenemos un camping inmenso, tirado al todo.
0: Pero, amigo, primero, pantalla, esas cosas, estaría bueno. Obvio que estaría bueno. Pero ya hagámonos la cabeza que no va a haber. Ojalá y Dios quiera que sí. Pero bueno. Después, Marquitos, te va a festejar y también se enojan. Queso de Suiza, boludo.
2: Que sola vas a dormir.
0: Somos Argentina, boludo.
2: No va a venir y te quedaste sin nada.
1: Deje tranquilo, piola.
3: Sí, piola.
1: También tenés tu horario.
3: Sí.
1: Porque ojo que no solamente vivimos de festejo.
3: Sí.
1: Al otro día hay mucha gente que trabaja.
3: Sí,
0: entonces, no, por supuesto.
1: Exacto, entonces vamos a poner un límite. Mira, hasta tal hora, dejemos de joder, se paran las motos, anda a tu casa, descansar, dormir. Hay personas que le hacen mal el ruido de las motos, la escape. Criaturas también, hay viejitos que quieren descansar, etcétera, etcétera. Entonces respetemos un poco. Ahora, si decimos todo, no tenemos derecho a festejar, sí tenemos derecho, pero ubiquémonos también.
3: Sí.
1: Ubiquémonos un poquito también, no vamos a hacer destrozos.
0: Faltaría ubicarnos, decís vos.
1: Exactamente. Eso es nuestro problema. Nosotros tenemos que salir con la conciencia de nuestra casa. Me voy a divertir, me voy a organizar, voy a bailar, voy a joder, voy a altar, pero tenemos un límite, Dan. Pienso yo.
3: Sí,
1: perdón si me equivoco. Así no.
0: No, está bien, amigo, ¿no?
3: No, está bien.
1: Pensá, Carlito, y cantate.
0: No se le cayó una idea en 16 años y van a pedir eso ahora y eso por acá. No, pará. Decirle al Zorzal que no se olvide el tema para Iguana Manca. ¿Cómo que
1: Iguana Manca?
0: ¿Cómo es que Iguana Manca?
3: No sé quién
0: es. ¿Y tus amigos, amigo?
3: A ver, le voy a poner un tema. A ver qué puede
0: ser. Mira, de poder se puede llevar a la plaza una pantalla. Dice, hay algunos que van a mostrar la hilacha y es una pena. Mira,
3: tenés que llevar para tomar mate y listo.
0: Claro, y listo, y a festejar.
3: Y a festejar.
0: Sí, pero hay gente, hay así, lamentablemente.
3: Sí, pasa.
4: Somos la gata flora. Nosotros somos la gata flora. Exactamente, somos así nosotros, somos la gata flora.
0: Hasta que no. Hasta que no nos pase. Hola, Lucio, a mí me gustaría que pongan una pantalla en el camping. Es más lindo, aparte después se quedan festejando ahí hasta que se van a la caravana y vuelven al camping, porque en la plaza rompen todas las plantas.
1: Esto para el amigo Matador. Por ahí, sí.
5: Para vos, yo
3: peligroso, toman botellas de vidrio, quiebra.
4: Marco, en Reconquista, ¿sabes lo que fue uso para el partido contra Inglaterra? Se cerró la plaza central de Reconquista, 4 cuadras a la redonda. Es todo cerrado.
0: Sí.
4: No había motos, autos. La gente que quería hacer pegazo se dejaba en la plaza, sin nada. Como debe ser, y tranquilo la vida. Pero acá no sé qué pasa, Román, no tenemos eso. No sé qué está pasando. ¿Eh? Después se quejan. Obvio que hay que ubicarse la gente. No, la gente no. La gente que se esteja se ubica. Los boludos no se ubican. Los boludos siempre, de toda la vida fueron. Se lo vio este fin de semana. El partido entre ellos, se vio los boludos de siempre. Pero bueno.
0: Dice, mucha razón a Marcos, todo con respeto, demostremos lo que somos, vamos por la pantalla en el camping, una fiesta más, bendiciones.
1: Bueno, vamos.
0: No, pero hasta ahora no hay nada. Hasta ahora se lo ve cada uno en su casa y después la calabaza.
1: No hay pantalla gigante que valga.
0: Dice, hola Lucio, mejor que siga cada uno su cábala en su casa, menos problemas. Qué loco, ¿eh? Bueno,
1: qué loco, no,
0: claramente acá en Román somos más suizos, ingleses, claro, alemanes que argentinos.
1: Pero yo también digo una cosa, y si no tenés, escuchame, si no tenés un croto pero, o un pobre, pero... hay mucha gente como yo que es croto y pobre todavía. Posiblemente, pará, te diga, hay personas que no tienen televisor también. Por la felicidad de ellos, che, vamos a mirar la pantalla gigante. Vamos al campo.
0: Claro, porque si vos querés, te quedas en tu casa tranquilamente.
1: Claro, también, sí, pero escúchame. Pero hay personas que se quedan en la casa, pero no lo pueden mirar porque no tienen...
5: No, tranquilo, la tercera, la
1: pantalla gigante y dice, sí, vamos a mirar el partido, y la felicidad de ellos. Entonces hay personas de que no les gustan posiblemente que otras personas sean felices, lo que menos tienen.
0: ¿Así la ves? ¿Esa es tu mirada, amigo?
1: Así es mi mirada, yo como pobre, como humilde.
0: Profunda, profunda. Tan loco usted, muchacho.
1: ¿Qué pasa que por ahí cuando llegan el momento de que ellos quieran otra vez de vuelta subir para arriba y le

0: El que tiene, tiene, me dijo uno, ¿me entendés? Puede hacerse los gustos y el que no, no. Pero yo le digo, vos te haces los gustos, vos te estás haciendo los gustos, sí, me dice, con la plata nuestra.
1: Este es tu himno, selección.
2: Así tan brusco,
0: mi palmera. Sí, yo voy así de frente.
2: Bueno, mi gente, mañana final. Somos finalistas nuevamente. Argentina en una nueva final del mundo. Con toda la posibilidad, toco madera, anulo mufa, con toda la posibilidad de ser bicampeones, una cosa histórica. O sea, estamos viendo cómo se escribe la historia, por lo menos de nuestro fútbol. Tenemos la posibilidad de ser bicampeones de América.
0: Totalmente.
2: Bicampeones del mundo. Toco madera.
0: Total.
2: Pero está la posibilidad. Mañana, España. Un fútbol muy parecido al nuestro, un juego de posesión, un juego de presionar mucho. Así que mañana que sea lo que Dios quiera.
3: Si le impone que hagan gol Lautaro Martínez, como hicieron otro día con Inglaterra.
2: Hay mucha gente que dice, ya le ganamos a Inglaterra, ya ganamos una Copa del Mundo, ya ganamos dos de América, le ganamos la finalísima Italia, le ganamos a Brasil en su casa.
0: Hicimos mucho.
2: Le ganamos a Colombia, le ganamos.
0: Pero vamos por la cuarta. Vamos
2: ¿y si por el la fútbol cuarta? Le debe otra a Messi, muchachos?
0: Por eso te digo, vamos por la cuarta.
2: ¿Y si a Messi le debe otro el fútbol?
0: Mañana disfrutemos tranquilo. Este partido es un partido de fútbol. Queremos que salga campeón Argentina, pero disfrutémoslo tranquilo, muchachos. Tranquilo, que donde sin cambio. Nada, dejemos un poco esas motos, porque sé que anduvieron las motos hasta arriba de la plaza, y no es eso.
2: ¿Por la vereda, amigo?
0: Sí, totalmente. ¿No? Así que dejemos de joder, chicos. Por favor, disfrutemos tranquilo en familia o vos solo. Si querés hacer ruido en tu moto, andate a la isla, al campo, llévala por ahí.
2: Allá está, paz. Chao, está en el medio del monte.
0: Pero acá hay personas que necesitan.
2: Dice, hola, Marcos. Está bien que festejemos, pero así como joden con las pirotecnias, también joden a los animales, chicos con autismo. Joden también los ruidos de los escapes, bocinas, cornet.
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4: Exacto, Marco. Lo que vos dijiste, le pegaste en el ojo a todo el mundo. Exacto lo que vos dijiste.
0: Amigo, gracias.
5: Sí. Alemanes.
2: Bueno, amigo, mañana, vecino, 2-1 ganamos.

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